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1: 6:06. ¿Qué tal? ¿Cómo estás? Buenos días. Feliz mañana, feliz lunes. Nueva mañana, nuevo amanecer y además una nueva semana en compañía de Radio Disney 101.1. ¿Qué tal? ¿Cómo estás? ¿Cómo amaneciste? Pues bueno, espero que bien, que hayas disfrutado también del fin de semana y que te prepares para que iniciemos juntos prácticamente todo este nuevo mes de agosto al cual le damos la bienvenida y esperamos que te traiga muchas oportunidades, mucho éxito y por supuesto que todos los sueños de tu corazón se puedan cumplir. Y además que esta semana, si vas de camino ya a estudiar o a trabajar, donde quiera que vayas, te vaya increíblemente bien. Que tengas una semana llena de mucho éxito, que nosotros acá en tu radio podemos ser tus acompañantes cada día y cada mañana. Soy Mauricio y estoy con vos para empezar esta mañana juntos con el despertador de Radio Disney 101.1.

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0: Vos mantenerte en sintonía de Radio Disney 101.1, porque ya casi minutos viene más artistas para seguir cantando para vos. Mientras tanto, la invitación para que nos dejes tus mensajes a través de nuestro WhatsApp 8691-0000. Radio Disney.
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canción de Capital Cities fue lanzada originalmente en el año 2011, pero llegó no hasta el 2013, que se había convertido un éxito luego que se lanzaran un álbum, por supuesto, donde venía incluida esta canción que vos la estabas escuchando acá en Radio Disney 101.1. 6 de la mañana ya con 19 minutos. Mira, queremos que cada día empeces la mañana de la mejor manera y, por supuesto, con tu música acá en Radio Disney 101.1. Mira, déjame contarte algo, porque yo estoy seguro de que vos trabajas muchísimo cada día, cada mañana, pero es que hay cosas que haces que los demás quizás no ven. Alguien puede decir, es que puede ser que sea suerte lo que haces el día de hoy, que te fue bien el examen, ay, qué suerte, o de repente el trabajo que tenés, pero no, es trabajo, es dedicación, es paciencia, es esfuerzo, ¿verdad que sí? Además, no solamente eso, tal vez esas noches que no te acostaste temprano por estudiar, por sacar a tus hijos adelante, entre muchas cosas más. Así que ojalá que hoy puedas aprender a celebrar esos pequeños logros, las cosas que los demás no ven, pero vos sabés que a vos te ha costado mucho para llegar ahí. Así que ojalá que hoy vos digas, sí, sí, definitivamente debo de aprender a celebrar esos pequeños logros o esos grandes logros que quizá los demás no ven, pero vos sabés que lo haces diariamente. Así que parte de nosotros también para vos, felicidades por todo lo que haces todos los días para salir adelante y además para sacar a tu familia adelante. 6 de la mañana con 20 minutos, gracias por elegirnos. Mientras vas en carretera, te acompañamos con más música. Somos Radio Disney 101.1.

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1: Si ahorita andas en carretera, también nos puedes dejar tu mensaje al 8691-0000 y nos contás cómo están las principales calles de nuestro país. Nos envías un mensaje de voz. Por acá nos dejaron uno desde Cartago. Buenos días.
2: Buenos días, gente Radio Disney. Mauricio de Cartago saliendo. Precaución, ahí saliendo Taras. Todavía hay muchas vallas sobre la pista. Uh-huh. Y luego nuevamente presa ahí de Ramol hacia la Galera. Ahí precaución ahí. Exacto. A la gente todavía. Ahí van varios romeros todavía caminando para Cartago. Buenos días.
1: Muchísimas gracias por ese reporte hasta ahora. Gracias por dejarnos ese mensaje. Ya lo sabes, si andas en carretera, nos puedes contar ahorita cómo están las calles de nuestro país al 8691-0000. 6:28.

0: Quizá hoy vos te levantaste con un besito así de tus hijos a esta hora de la mañana y de repente ese amor que sentís de ellos. Mira qué interesante, porque puede ser en la vida que quizá vos estabas planeando o quizá no, que esas personas tan especiales llegaran a tu vida. Más sin embargo, en algún momento Gracie pasó por lo mismo. ¿Y qué te parece si la misma artista por ahí te cuenta un poquito lo que ella pensaba antes y lo que piensa ahora?
1: Yo no quería ser madre hace muchos años. Cuando empezamos con Mike, de hecho, algo que teníamos en común era que ni él ni yo queríamos tener hijos. Entonces dijimos, bien, porque esto nunca va a ser un punto de discusión. Dijimos, ninguno de los dos quiere. Obviamente pasan los años, llevamos 6-7 años de relación y empieza uno a conversar otro tipo de cosas. Entonces ya nos imaginábamos que un bebé, que cómo sería. Y nosotros de repente, porque estamos hablando de hijos, o sea, ¿en qué momento cambió la conversación? Eso fue sin planearlo. De repente estábamos hablando de hijos, entonces ya existía la posibilidad, pero nunca estuvo en mi lista de sueños. Ya cuando empezamos a hablar de eso, me generaba más curiosidad el tener hijos por el reto como ser humano, por la responsabilidad de educar. Y bueno, ya Kai llegó además así, caído por el cielo. Es lo más hermoso que me ha pasado porque es lo más retador que me ha pasado.
0: Y qué lindo, porque quizá en la vida a veces uno, hay cosas como te decía que no planea, hay otras cosas que de repente no las tenías en cuenta ahorita, pero con el paso del tiempo te vas dando cuenta de que quizás sí. Cuando llegan estas personas a tu vida, estas personitas que vienen a iluminar tu existir, te das cuenta que todo cambia de una manera maravillosa, ¿verdad que sí? ¿A vos te ha pasado? Nos dejas tu mensaje al 86 91 000. De hecho, si vas ahorita con tus hijos en carretera, ahorita de camino al cole, a estudiar, donde quiera que vayas, déjame tu mensaje al 86 91 000 en nota de voz. Los saludas y también le das los buenos días acá en Radio Disney 101.1.

0: Somos la radio que te acompaña cada mañana. Somos Radio Disney 101.1, también la emisora de tus artistas.
1: Hey, it's Taylor Swift from Radio Disney.
0: Y queremos obviamente que vos también sigas disfrutando de esta mañana con tu música. 6 de la mañana con 40 minutos. Buenos días.

0: Cada mañana tenemos un reto y es alegrar tu día, por supuesto, y acompañarte acá en Radio Disney 101.1. Mira, por acá nos dejaron un mensajito de buenos días. A ver quién anda por acá. Hola, hola.
1: Hola, Radio Disney. Soy la mamá de Pío y de Elena, que van en la buseta de Don José para la escuela Juan Pablo II. Ajá. Quiero decirles que son el amorcito de la mamá.
0: Qué lindo.
1: Lo más lindo de este mundo.
0: Ajá.
1: Y que tengan un super día. Las amo.
0: ¡Ey, qué bonito mensaje! Les enviamos un fuerte abrazo. Gracias por empezar el día con nosotros acá en Radio Disney 101.1. 6 de la mañana con 43 minutos. Quédate en sintonía de tu radio. No te despegues. Buenos días.
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0: Con esta canción se marcaba el regreso de Bruno Mars como solista y además fue el primer sencillo de su álbum The Romantic lanzado este año 2026 con ese sonido disco, punk, funk y soul a la misma vez. La canción, de hecho no sé si sabías, pero habla de ese instante en el que de repente alguien cautiva esa atención cuando te gusta, pero antes de enamorarse, quieres descubrir si también puedes seguirte el ritmo en la pista de baile. Por acá lo estamos escuchando en Radio Disney 101.1, 7 de la mañana. Con 49 minutos nos han dejado varios mensajes que queremos compartir con vos. Buenos días.
1: Un saludo, Radio Disney. Aquí voy con mi hija Maripaz Gutiérrez, directo

0: escuela, el mejor regalo de mi vida. Saludos a todos.
1: Saludos, les enviamos un fuerte abrazo. Esperamos que tengan una maravillosa semana. Gracias por empezar el día con tu radio. Además, un saludo, dice por acá, un abrazo a Guadalupe y a Julieta. Dice la de la mamá que las ama mucho. Ahí a Guadalupe y a Julieta que andan en sintonía Radio Disney 101.1. Que pasen un día maravilloso en la escuela. Que les vaya súper bien. Que nosotros los podamos seguir acompañando. Y como diría Aria Vega, ojalá, qué chévere que tengas un día extraordinario con tu radio, Radio Disney. Buenos días.

Cada mañana puedes empezar, por supuesto, con un nuevo día y además tu música acá en Radio Disney 101.1. Y además queremos que vos sigas en sintonía, por supuesto, con tus canciones favoritas. Mira, te voy a hacer una pregunta muy rápida que estoy seguro de que vos la sabes contestar. Si has visto la película Lilo y Stitch, ¿qué significa Ohana? Esa frasecita, esa palabra que dicen, ¿qué significa Ohana? Déjame tu mensaje ya mismo, 8691-0000. Ok, ya casi vengo a escuchar tus audios acá en tu radio.

Buenos días, mi gente, levántate, huele el café, te habla Siquita, Daddy Yankee Mundial, y estás escuchando El Despertador de Radio Disney. Y esta canción es para ti, para que empieces el día chilling, contento. Let's go.

Empezamos una hora nueva cargada de música para vos acá en Radio Disney, 101.1, 7 de la mañana con 3 minutos. Mira, por ahí en una entrevista Edwin había afirmado que en sus giras también ellos hacen bastantes bromas. Es que claro, pasa muchísimo tiempo juntos y parte de eso, alguna que otra, por ahí la hemos visto de repente también en el Instagram. Son las 7:04. Nos han dejado un montón de mensajes, los cuales ya casi venimos a escucharte. Hicimos una pregunta y además ya casi venimos para saber cuál es la respuesta. Pero durante esta hora también nos puedes dejar tu mensaje contándonos cómo están las principales calles de nuestro país. Si andas ahorita en la ruta 27, si quizá en la 32, ¿cómo están algunas salidas en Heredia, a La

0: Alajuela, aquí de repente, no sé si estás ahorita por el lado de la Oruca. ¿Cómo están las principales calles de nuestro país? Déjame tu mensaje al 8691-0000.
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0: ¿Qué si nos sorprendió Bruno Mars con esta canción? Claro que sí, por supuesto, ya que es la primera que el artista canta completamente en español. Y vos la estamos escuchando acá en Radio Disney 101.1, canciones que te hacen suspirar y que vos sabes que las puedes dedicar también a alguien más. 7 de la mañana con 11 minutos, nos han dejado un montón de respuestas con la pregunta que te estábamos haciendo a través de nuestro WhatsApp 8691-0000 sobre Ohana. Por aquí nos estaban contestando. Buenos días.
1: Hola, hola, Radio Disney.
0: Hola.
1: Ohana significa familia.
0: Eso.
2: Ohana significa familia.
0: Muy bien, buenos
3: Hola,
0: días.
3: Hola, Radio Disney, soy Juan David.
0: Ohana Hola, Juan David.
3: Significa familia.
0: Ajá.
4: Buenos días.
0: Hola, Radio buenos días.
4: Disney, Ohana significa familia.
0: Muy bien, eso.
4: Que tengan un excelente día, bendiciones.
0: Igual para
4: todos.
0: Vos, buenos días.
5: Hola, Radio Disney.
0: Hola, buenos días.
5: Buenos días. Yo soy Isabela Rojas.
0: Hola,
5: diciendo
0: Isabela.
5: Que Ohana es familia.
0: Uh-huh.
6: Hola, Radio Disney. En la película de Lilo y Stitch, Ohana significa familia.
0: Muy bien.
7: Hola, Radio Disney.
0: Buenos
7: Me
0: días.
7: Llamo María de Tres Ríos. Ohana significa familia.
0: Eso.
8: Hola, Radio Disney.
0: Hola, hola.
8: Ohana significa familia. Y según la frase, y tu familia nunca.
0: Me encanta.
9: Hola, Radio Disney.
0: Buenos días.
9: Buenos días. Ohana significa familia.
0: Y exactamente esa es la respuesta correcta.
10: Ohana. Ohana significa familia.
0: Por ahí te vamos a hacer más preguntas para que vos siempre participes con nosotros. Y además ya casi vengo a hacerte otra pregunta más acá en tu radio, Radio Disney.

0: Ya llegamos a las 7 de la mañana con 16 minutos. Queremos seguir escuchando tus mensajes a nuestro WhatsApp para saludarte y acompañarte a esta hora. Somos tu mejor compañía cada día, cada mañana. Somos Radio Disney 101.1. 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

Somos la radio que te acompaña cada día de camino a estudiar, de camino al trabajo, donde quiera que vos estés. Somos Radio Disney 101.1. 7 de la mañana, ya con 21 minutos. Nos han dejado más mensajes a través de nuestro WhatsApp. Obviamente queremos saludarte y además que nos sigas dejando también esos audios. De hecho, saludos, buenos días para Sebastián e Isabela, que ahorita van de camino para la escuela. También San Joseph, que por ahí andan en sintonía de Radio Disney 101.1. También saludos para Keylan, que va de camino para el kinder. Dice a mi esposo Hugo, que va de camino también para el trabajo en sintonía de Radio Disney 101.1. Saludos para Ryan, Samira y Ángela también, que dice que vamos de a paso canoas escuchando Radio Disney 101.1. Pues bueno, les enviamos un fuerte abrazo. Qué bueno que los podemos acompañar hasta ahora de la mañana. Que tengas muy buen viaje y por supuesto queremos que nos sigas dejando esos audios. 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Hay más artistas para acompañarte acá en tu radio. 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

0: Hay canciones que vos cantás a todo pulmón. Quizá esta sea una de ellas que vos escuchás acá en Radio Disney 101.1. Y pues bueno, 7:26 minutos de la mañana. Queremos escuchar tus mensajes que nos dejas a través de nuestro WhatsApp. Buenos días.
1: Hola, quería mandar un saludo a Belén, Gael y Mía. Un saludo a la mamá, que les desea un buen primer día después de vacaciones desde Colombia.
0: Les enviamos un fuerte abrazo. Gracias por enviarles ese saludo tan bonito a esta hora de la mañana. 7:26 minutos de la mañana. Mira, hemos hablado en algunas ocasiones sobre los poderes o los superpoderes de tus superhéroes de Marvel y demás. Pero hoy te voy a hacer una pregunta que te va a dejar pensando un poco, pero me encantaría que nos compartas tu audio a nuestro WhatsApp. Estoy seguro que tu mamá, tu papá o tus hijos tienen algún superpoder. Chachachachón. ¿Cómo ves? Entonces, me vas a dejar un mensaje a través de nuestro WhatsApp. Piensa por un momento. ¿Cuál es el superpoder que tiene tu mamá o que tiene tu papá o que tienen tus hijos? No sé, puede ser de repente que tienen esa fuerza imparable, esa risa que alegra tu día, que con un abrazo también puede ser que te alegre la vida, que siempre te cubra, que está para escucharte, que tiene un super amor que te hace sentir amado en todo momento. ¿Cuál es el superpoder que tienen tus hijos o que tiene tu papá o que tiene tu mamá? Nos vas a enviar un mensaje y nos vas a decir: Radio Disney, buenos días, el superpoder que tiene mi mamá, que tiene papá es, o nos decís: Radio Disney, el superpoder que tiene mis hijos es, y nos dejas ese mensaje. ¡Epa! Te voy a dejar pensando con eso, ¿ok? 7:27 de la mañana. Queremos escuchar tus mensajes, a ver cuáles son esos superpoderes que tienen tus seres queridos a través de nuestro WhatsApp 8691-0000.

0: Hay personas que están en tu vida y que te hacen feliz con un abrazo, con una sonrisa, con ese tiempo, con la compañía. Y obviamente queremos que hagas más de eso que te hace feliz. Mira, nos han dejado varios mensajes a través de nuestro WhatsApp. Te estaba preguntando, ¿cuál es el superpoder que tiene tu papá, que tiene tu mamá, de repente tu abuelito, tu abuelita, o el superpoder que tienen tus hijos? Te voy a dejar ese reto para que nos contestes a través de nuestro WhatsApp 8691-0000. Nos dejaron este mensaje, buenos días.
1: El superpoder que tenía mi madre era de saber tener esa magia de madre en sus palabras, en la forma de ver las cosas y cómo transmitirlas al mundo y ser una persona de bien y de bien para los demás. Muchas gracias, Rafael Heredia, a la abuela.
0: Gracias a vos por compartirnos ese audio tan lindo. Definitivamente que nuestros seres queridos tienen un superpoder, el cual queremos conocer. Y vos, no dejes ese mensaje a través de nuestro WhatsApp 8691-0000. No sé, de repente que en algún momento llegó a tu vida, te dijo algo, te abrazó, siempre está ahí para cuidarte. De repente con sus manos claramente te ha cuidado, te ha chineado, o de repente también cocina delicioso. ¿Cuál es el superpoder que tiene tu mamá o tu papá, tu abuelito, tu abuelita, o también tus hijos? Te voy a dejar ese reto. Si vas con tus hijos, míralos un momento, nos envías un mensaje y nos decís: Radio Disney, el superpoder que tienen mis hijos son. Y ya casi venimos a escuchar tus mensajes. 7 de la mañana con 35 minutos. 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

0: Desde cualquier parte de nuestro país y fuera de nuestro país, también te acompañamos con tu música. Recuerda que nos puedes sintonizar por medio de la aplicación de Radio Disney Costa Rica. 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
0: Y para eso nos han dejado un montón de mensajes contándonos cómo están las principales rutas de nuestro país. Buenos días.
2: Radio Disney, buenos días. Reportando la ruta San Isidro de Heredia, totalmente colapsada, caos vial acá.
3: Buenos días, buenos días.
0: Hola, buenos días.
3: Radio Disney, Mauricio de Cartago.
0: Eso, saliendo,
3: Mauricio. Precaución, ahí saliendo taras, todavía hay muchas vallas sobre la pista. Uh-huh. Y luego nuevamente presa ahí, Terramol, hacia la galera. Ahí precaución ahí a la gente todavía. Ahí van varios romeros todavía caminando para Cartago. Buenos días.
0: Gracias, buenos días. Hola, buenos días.
4: Buenos días, feliz lunes para todos.
0: Igual
4: les
0: para
4: informo
0: vos.
4: Ruta 1 desde San Ramón hasta la Firestone.
0: Ajá.
4: Un poquito presa ahí en lo que es la entrada de Grecia y Fanal. Y sí hay bastante en la zona franca de Grecia, bastante presa. Después de ahí, todo despejado el resto. Feliz mañana, Dios los acompañe y que todo le salga súper, súper bien.
0: Muchísimas gracias por tu reporte a través de nuestro WhatsApp 8691-0000. Además, contarte que la Municipalidad de Tibás instaló 78 delineadores amarillos reflectivos. Esto en la ruta de Santo Domingo hacia Tibás para evitar algunos ingresos irresponsables de vehículos por si vos ahí te los topas en carretera. Así que, pues bueno, te lo contamos acá en Radio Disney 101.1.
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0: Pues bueno, vos quizá pueda hacer que le pongas también nombre a las flores. Lo que sí sé es que puedes pasar el día de hoy poniendo unas flores bien bonitas y te las llevas ahí para tu casa o se las obsequias a tu persona favorita. Que no te falte la buena música, obviamente, y además tus buenas canciones acá en Radio Disney 101.1.
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1: 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Y lo que sería la venta está para 453 con 59 céntimos para que te actualices cada mañana en el tipo de cambio del dólar. 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

0: mañana te acompañamos con tu música, tus artistas acá en Radio Disney 101.1. 8 de la mañana con 13 minutos. Mira, hablando de superpoderes, definitivamente que por ahí en una entrevista Capo había comentado que es que su mamá, obviamente, siempre le había ayudado a salir adelante, de cuidarlo. También, por supuesto, cuando trabajaban en esa gasolinera. Y eso fue una etapa un poco complicada para él, algo difícil. Pero su mamita nunca se dio por vencida y además lo sacó adelante. Luego llegó Capo, obviamente, y después ya le retribuyó todo eso que doña Orfa, su mamá, le había dado en algún momento. Y eso es maravilloso. Y también te estaba preguntando en nuestro WhatsApp que cuál es el superpoder que tiene tu persona favorita, tu papá, tu mamá, tus hijos. Y nos contaron esto. Buenos días.
1: Hola, Radio Disney. El poder que tiene mi mamá es amabilidad.
0: Ay, gracias por ese mensaje tan bonito. También dice por acá, mi hija tiene el superpoder de hacerme sentir mejor en todo momento. Saludos a mi hija Ari, que vamos de camino para la escuela. Por ahí dicen, te amo, Ari, a través de nuestro WhatsApp 8691-0000. Tu música, tus artistas, en el inicio de semana. Somos Radio Disney 101.1.

vas manejando o ya estás en la oficina, donde quiera que te encontres, queremos seguirte acompañando con tu música acá en Radio Disney 101.1. 8 de la mañana, ya con 10 minutos. Mira, yo sé que vos has visto muchas películas de Disney, de Pixar o Marvel, pero hay películas que siempre nos dejan un buen mensaje y además frases que vale la pena compartir para alegrar tu mañana. Por ejemplo, de la película de Frozen, a veces el mayor acto de valentía es creer en ti mismo. Así que ojalá que esta mañana vos puedas creer en lo que haces, en el potencial, ese talento que tenés. Así que créetela, de verdad, créetela el día de hoy y espero que tengas un día maravilloso y que nosotros podamos seguirte acompañando acá con tu música. Somos tu mejor compañía cada día y en el inicio de semana acá en Radio Disney 101.1.

0: Te voy a hacer una pregunta, a ver qué tan chispas hasta esta hora de la mañana. Tienes que contestarme, ¿cuántos enanitos aparecen en la película de La Cenicienta? Déjame tu mensaje ya mismo, 8691-0000, que ya casi minutos venimos a escuchar tus audios. ¿Cuántos enanitos aparecen en la película de La Cenicienta? Tu mensaje ahora mismo.
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0: Si hay artistas que les encanta venir a nuestro país también a disfrutar las playas de Costa Rica, uno de ellos es Shawn Mendes, que lo estabas escuchando acá en Radio Disney 101.1. Una mañana llena de música, pero además por ahí te hice una pregunta a la cual nos estabas contestando. A ver, hola, hola, buenos días.
1: Buenos días, Radio Disney. En la película de La Cenicienta, ajá, no aparece ningún enanito.
0: Muy bien.
1: Porque ellos salen en la película de Blancanieves.
0: Eso, muy bien.
1: Un segundo día, bendiciones. Ya, Javier Torralba.
2: Buenos días.
0: Hola, buenos días.
2: Emiliano.
0: Es Emiliano.
2: Ninguno. Porque el Cenicienta no hay. Que tenga un buen día, gracias.
0: Buenos días.
3: Hola, Radio Disney, buenos días.
0: Buenos días.
3: Cenicienta no aparece ningún enanito.
4: Buenos días, Radio Disney. Un
0: hola,
4: saludo a todos.
0: Días.
4: En la película de La Cenicienta no aparece ningún enano. Pura vida a todos.
5: Eso, buenos días. De hecho, en La Cenicienta no aparece ningún enanito. Estamos confundidos. Sería, en este caso, en Blancanieves.
0: No, la respuesta es correcta, exactamente. No aparece ningún enanito en la película de La Cenicienta. Hola, buenos días.
6: Hola, buenos días, Radio Disney. Un saludo. La respuesta es que Cenicienta no tenía enanitos. Esa era Blancanieves.
0: Exactamente. Tu respuesta es correcta. ¡Ay! Bien espabilados, eso sí. Preguntas que te hacemos como con trampa para que vos, por supuesto, adivines acá en Radio Disney 101.1. Son las 8:24. Quédate en sintonía porque ya casi venimos con una de ayer y una de hoy. ¿De qué te estoy hablando? De canciones, de éxitos y mucho más acá en tu radio. Radio Disney, buenos días.
7: Buenos días, mi gente. Levántate, huele el café. Te habla Siguidad de Ari Yankee Mundial y estás escuchando El Despertador de Radio Disney. Y esta canción es para ti, para que empieces el día chilling, contento. Let's go.

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0: Recordes canciones en una de ayer y una de hoy. Ya vas a ver de cuáles se trata y al final nos vas a decir cuál es tu favorita acá en Radio Disney 101.1.
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0: Pues bueno, empezamos con una de ayer, pero exactamente para que vos lo tengas en cuenta. No sé si te acordás del año 2011, cuando Yuridia lanzó una canción que dice "Ya te olvidé". Exactamente, este fue el sencillo, el 31 de octubre del año 2011. Y después de eso se incluyó en su álbum Para Mí. Y por supuesto que la vas a escuchar. Esta es una de ayer, acá en Radio Disney 101.1.

La mejor compañía cada mañana es Radio Disney 101.1. Donde quiera que estés, por supuesto, queremos que nos sigas dejando tus mensajes para saludarte, acompañarte y complacerte. Pero además, para que vos

¿Será que vos ya olvidaste quizá ese amor que no fue? Pues bueno, ahí estaba Yuridia cantando para vos acá en Radio Disney 101.1. Esta era una de ayer. Ahora nos regresamos al 2026 porque exactamente viene y lanza una nueva canción. Y es que exactamente el 2 de julio de este año 2026, como parte del sencillo doble Eres mi nada, tu pasado y tú, pues se viene con este tema que nos habla básicamente del vacío que queda después de una ruptura amorosa. Así que pues bueno, ¿qué te parece si escuchamos una de hoy de Yuridia acá en Radio Disney 101.1?

0: Yuridia cantando así con todo el pulmón y por supuesto con todo el sentimiento. Esta es una de hoy que la escuchas acá en Radio Disney 101.1. ¿Cuál es tu canción favorita de Yuridia? ¿Cuál es la que más te llega? Nos puedes contar también a través de nuestro WhatsApp 8691-0000.
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0: Hola chicos, les habla Danny Ocean y en minutos voy a cantar Para Ti, No Te Muevas, de Radio Disney.
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0: Tus artistas están más cerca de vos acá en Radio Disney 101.1. Mira, los chicos de Morat estaban comentando para una entrevista para Radio Disney cómo es su día a día, y eso fue lo que nos contaron.
1: A ver, yo creo que es evidente que hay veces que todo el mundo se levanta con el pie izquierdo, pero lo cierto es que ser amigos sí nos ha facilitado un montón las cosas, y también es aprender a veces darle un espacio al que lo necesite, pero en términos generales nos la llevamos muy bien y disfrutamos mucho lo que hacemos y sobre todo la gente con la que lo hacemos.
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0: Cada mañana vos te encargás de que tus artistas suenen para vos acá en Radio Disney 101.1. Cristian Nodal cantando a esta hora de la mañana, 8:52. Y vos nos sigues dejando tus mensajes para acompañarte. Más éxitos y más música. Pero mira, si ahorita estás en la oficina, recordá que también podés escuchar Radio Disney por medio de la página web.
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0: 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Que no solamente podrás disfrutar de tu música, sino también del día completo, de todo lo que hagas en el trabajo, en la oficina, en carretera, en tus estudios, con tu familia, con tus amigos, y que nosotros podamos seguirte acompañando cada día y cada momento. Gracias por elegirnos. Somos Radio Disney 101.1. 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

0: 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Recordá que muy pronto tendremos otra cita para vos. 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
1: Vos continuás en sintonía de Radio Disney 101.1 en esta mañana de lunes, inicio de semana. 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Ya llegamos a las 9 de la mañana con 33 minutos y por supuesto queremos seguirte acompañando en todo momento. Somos Radio Disney 101.1.

Quizás estás ahorita en la oficina disfrutando de un cafecito, andas en carretera, empezando tu día con tu música. Para eso estamos nosotros, Radio Disney 101.1, para que empieces tu día de la mejor manera. 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

Por si nadie te lo ha dicho hoy, te recuerdo que siempre hay motivo para volver a intentarlo, para que vos sigas adelante en la vida. Por supuesto, que nosotros te acompañemos en cada momento acá en Radio Disney 101.1. 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

0: Yo sé que a veces esa frase la has utilizado como para, no sé, una historia en el Instagram, un post por ahí, donde pones se vienen cositas, chochochochón. Pero mira, realmente la canción es súper bonita porque habla, exacto, de algo bonito que está por empezar entre dos personas. Y es que yo no sé si a vos te ha pasado que a veces llegas y coincidís con alguien en donde sentís como que todo es maravilloso, como que todo lo que está pasando es así como perfecto. Pero bueno, la vida se encarga de darte y ponerte también las personas correctas en el tiempo correcto. Así que sé paciente y si se vienen cositas, trabaja también a veces en silencio, así como que sin hacer tanto ruido. Y una vez que las cosas ya salgan a la luz, ya es cosa diferente, ¿ok? Pero ojalá que te vaya bien en todo lo que vayas a hacer. Y si se vienen cositas, que se venga lo mejor para tu vida. Somos tu mejor compañía cada día. Somos Radio Disney 101.1. Quédate con nosotros. Buenos días.
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0: Empezamos una hora nueva con música para vos de Lenín Ramírez acá en Radio Disney 101.1. Por supuesto, canciones que vos nos pedís y con mucho gusto te complacemos para acompañar en este lunes, inicio de semana acá en tu radio. ¿Quién está por acá con nosotros? Ya nuestra compañera Maya. ¿Qué tal? ¿Cómo estás? Buenos días.
1: Buenos días, Mau. ¿Qué tal ese inicio de semana para vos?
0: Súper de maravilla. Ya con cafecito en mano, arrancamos con buena energía. Pero eso sí, mira, hay veces en la vida donde uno se levanta, no sé, con un dolorcito o un dolorzototote de cabeza. Y eso es como, ¡ay! ¿Te ha pasado?
1: Sí, completamente.
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1: Pero ¿sabes también que te ayuda? La música de Radio Disney también te va a ayudar a llevar un muy buen día.

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1: Saprissa gana con doblete de Nyuto Williams. Saprissa derrotó 2-1 a San Carlos gracias a un doblete del panameño Nyuto Williams, quien lideró la remontada morada en la apertura 2026. Inter San Carlos y Herediano empatan. El Inter San Carlos y Herediano igualaron 1-1 en un partido que tuvo retraso por la intensa neblina en la zona norte. Costa Rica va por el Mundial Sub-20. La selección Sub-20 enfrentará a Haití en cuartos de final del premundial de CONCACAF buscando el pase al Mundial 2027.
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0: Si antes te hubiera conocido, fue lanzada un 20 de junio del 2024 por Karol G, y es que esta canción marcó una nueva etapa en su carrera, ya que decidió apostar por un merengue más moderno que estabas disfrutando aquí en Radio Disney. Y mira, no sé si ya viste la hora, sí, son las 10:22, pero también es hora de iniciar con un Rally 101 sobre tus películas de Disney, a ver si es cierto, que conoces sobre todas las películas. Entonces vámonos con una pregunta, y es que me vas a decir, ¿cómo se llama la madrastra de Elsa? Ok, te la repito, ¿cómo se llama la madrastra de Elsa? Si ya tenés tu respuesta, déjanos un audio a través de este número.
1: 8691-0000.
0: Con esto damos inicio al Rally 101 de Radio Disney.
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0: expreso de Sabrina Carpenter se convirtió en un fenómeno mundial, alcanzando el número uno en países como el Reino Unido, Australia, España, pero también aquí en Radio Disney, que lo estabas disfrutando. Y es que por acá, mira, estamos con el Rally 101 y te estábamos haciendo preguntas sobre las películas de Disney, a ver si es cierto que conoces sobre estas películas. La primera pregunta era que nos contaras cómo se llama la madrastra de Elsa. Y por aquí nos llegaron tus respuestas, vamos a escucharte.
1: Hola, Radio Disney. Hola. La respuesta es que Elsa no tiene madrastra.
0: Ok, si vos lo decís, ¿y vos?
2: Muy buenos días, Radio Disney.
0: Buenos días.
2: Radio Disney, Elsa no tiene madrastra.
0: Y la respuesta es, no sé, producción, ¿esto qué?
3: ¡Correcto!
0: Y tu respuesta es completamente correcta. Ok, ok, ya viste que es como con un poquito de trampa. Entonces vámonos con una segunda pregunta y nos vas a decir ¿qué personaje de Toy Story es humano? Te la repito, ¿qué personaje de Toy Story es humano? Nos vas a decir el nombre de este personaje, así que envíanos tu respuesta a través de un audio a este número.
3: 8691-0000.
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0: Camila Cabello junto a Ed Sheeran cantando para voz en Radio Disney. Es que te cuento que Bam Bam fue lanzado un 4 de marzo del 2022 como parte de su álbum Familia y los estaban disfrutando a los dos juntitos aquí en Radio Disney, pero también estamos disfrutando del Rally 101. Y por acá la segunda pregunta era que nos vas a contar qué personaje de Toy Story es humano y vamos a escucharte. A ver, vos.
1: Hola, Ray. Hola. Y la respuesta a la pregunta es que el único humano de Toy Story es Andy y la mamá. Muchas gracias.
0: Ok, bueno, vos.
2: Hola, Radio Disney. Hola. Buenos días. Los personajes humanos de Toy Story es Bonnie y Andy.
0: Tal vez, no sé, vos.
3: Hola, buenos días.

0: los personajes de Toy Story que son humanos, pues Andy, la mamá de Andy, Bonnie, Sid, entre otros. Un abrazo.
1: Ok, bueno, un abrazo para vos también, pero no sé, producción, no sé, a ver, ¿vos qué decís?
2: ¡Correcto!
1: Bueno, si producción lo dice, no, sí, tus respuestas son completamente correctas. Vámonos con la tercera pregunta y es, ¿qué princesa tenía una alfombra voladora? Te la repito, ¿qué princesa tenía una alfombra voladora? Recordá que puede venir con un poquito de trampa la pregunta, pero déjanos tus respuestas a través de un audio a este número.
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0: Lanzado un 15 de agosto del 2010, Don Omar definitivamente nos hizo bailar con Danza Kuduro. Y el que no sabía portugués no importa, pero vos la cantabas igualmente. La estabas disfrutando aquí en Radio Disney. Y vamos ahora sí a escuchar esas respuestas de este Rally 101. La última pregunta fue: ¿qué princesa tenía una alfombra voladora? Y por aquí nos dejaste tus respuestas. Vamos a escucharte a vos.
1: Hola, Radio Disney. Hola. La princesa Jasmine.
0: Ok. Bueno. Cerca. ¿Vos?
2: Hola, Radio Disney. La respuesta de la pregunta es la princesa Jasmine, que utilizaba la alfombra voladora. Gracias.
0: Ok, ya producción aquí como que está haciendo, lo está pensando, pero tenemos una respuesta más. ¿Vos?
3: Hola, Radio Disney. Buenos días. Me llamo Samira. Ninguna princesa tiene la alfombra, pero el único, porque la alfombra era de Aladín.
0: Y Zafira, déjame decirte que tu respuesta es la correcta, y es que aquí es donde venía la trampa, porque en realidad la alfombra no pertenecía a Jasmine directamente, era de Aladín, pero la compartió con Jasmine. Igualmente le atinaste a la película, así que muchas gracias por participar con este Rally 101 con Radio Disney. Quédate en compañía con nosotros, que ya venimos con más sorpresas.
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0: Aunque no fue el primer sencillo de su álbum Cuarto Azul, definitivamente Superestrella se convirtió en un super éxito que estaba disfrutando aquí en Radio Disney, pero también por aquí, que siempre piden a este artista, bueno, a todos los fans de Pablo Alborán, ahora sí. 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
0: 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Esto lo produce Mundo en Vivo. 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
1: Decodificamos la información del mundo gamer para vos en Radio Disney. Los fans de Marvel tienen doble motivo para emocionarse. Marvel Wolverine estrenará este 15 de septiembre de este mismo año 2026.
2: Hay tantas vidas que ya empiezan a mezclarse.
1: Mientras que Marvel 1943 Rise of Hydra llegará durante este mismo año después de retrasar su lanzamiento para ofrecer una mejor experiencia. Esto es Código Gamer. Y si eres fan de Star Wars, apunta a esta fecha. Star Wars Zero Company llega el 27 de agosto para PlayStation 5, Xbox Series y PC. Será un juego de estrategia ambientado en las Guerras Clon, donde formarás tu propio escuadrón para enfrentar una nueva amenaza galáctica. Si te gusta el mundo gamer, seguí en sintonía de Radio Disney.
0: Hasta aquí Código Gamer. Nos escuchamos en la próxima para más información del mundo geek en Radio Disney.

Una canción que nos habla de aprovechar cada instante para expresar esos sentimientos y también no dejar pasar las oportunidades. Por eso tiene que ser hoy, así como lo dijo Valentino Merlo. 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

coro inolvidable que marcó toda una generación en el reggaetón por allá en los años 2000, específicamente 2004, hace 22 añitos. Parece que fue ayer, ¿verdad?, que escuchaste este tema por primera vez y lo estabas disfrutando en Radio Disney, donde ya sabes que te acompañamos en todo momento, que si vas camino al trabajo vas apresurado, pero se encendió la luz del combustible. 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

Vos pensás en esta canción e inmediatamente se te viene Sia a la cabeza, pero en realidad fue lanzada por David Guetta en 2011 como parte de su álbum Nothing But The Beat. Pero esto es lo que te iba a decir, Sia escribió la canción pensando en otra artista, pero finalmente la versión con su propia voz fue la elegida y esta fue la que se convirtió completamente en un éxito que estaba disfrutando en Radio Disney. Pero ¿sabes qué? ¿Sabes quién más es de Titanium? Así como dice esta canción, mamá. 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
1: Llegó el momento de viajar hasta Corea del Sur sin salir de Radio Disney. Yo soy Jade y acá da inicio Zona K-Pop. Jennie de Blackpink hizo historia al convertirse en la primera mujer surcoreana en encabezar el escenario principal de Lollapalooza. Durante su presentación interpretó cerca de 18 canciones y sorprendió a los asistentes al estrenar en vivo dos temas, Sweet Tooth y Fallen Angel, consolidando así uno de los momentos más importantes de su carrera.
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1: Hoy disfrutamos de algunas de las canciones más conocidas de Disney en su versión en coreano. Número 1. Veo en ti la luz de Enredados. Número 2. Parte de tu mundo de La Sirenita. Número 3. Un mundo ideal de Aladdin. Y número 4, ¿Cuán lejos voy? De Moana. Las noticias que mueven el mundo del K-Pop están aquí en Zona K-Pop. Quédate en compañía de Radio Disney.
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Y es que mira, ahora te hago una pregunta. ¿Te gustaría ahora sí realmente entender qué dice esta canción? Porque sabemos que tal vez llevas años escuchándola, pero como está en portugués, vos decís, mira, hay palabras que entiendo, hay unas que no, pero bueno, esto se va a acabar muy pronto, porque aquí en Radio Disney queremos premiarte con becas tanto virtuales como presenciales para aprender portugués. 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

0: clásico del reggaetón que conquistó al público con su ritmo, pero también una historia que muchos recuerdan hasta hoy. Estabas disfrutando de Don Omar aquí en Radio Disney 101.1. Y es que también hay algo que vas a poder disfrutar muy pronto. Yo sé que ya lo escuchaste por acá. Mira, ahí te lo dejo.
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0: Ahora te gustaría escucharlo así, pero en vivo, así, cara a cara, face to face, ¿verdad? 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

0: Una canción que celebra esos lazos especiales, pero también nos recuerda la importancia de decirle a quienes queremos mucho cuánto significan para nosotros. Mi persona favorita de Río Roma es lo que estabas disfrutando aquí en Radio Disney, y sobre eso que te acabo de contar es sobre lo que nos dice la canción. Y por aquí en Radio Disney, como también te queremos mucho, sos nuestra persona favorita. Esta vez te queremos acompañar, pero con 30 minutos de música sin cortes. Vamos a dar inicio al Expreso 101 de Radio Disney.
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0: Así llegamos al final de otro viaje de éxitos en el Expreso de Radio Disney. Esperamos que hayas disfrutado de estos 30 minutos de música sin cortes. Recordá que muy pronto tendremos otra cita para vos en el Expreso 101 de Radio Disney. 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
1: Vos sigues en compañía de Radio Disney 101.1 y por aquí nos llegaron algunos mensajes, unos muy especiales. Por ejemplo, vos, que porque tenemos por aquí un cumpleañero.
2: Hola, hola, hola.
1: Hola.
2: Quiero mandar un saludito a mi papá que el día de hoy está cumpliendo años. Y estamos en Cartago, recogieron su torta. Muchas gracias. Feliz cumpleaños, papá.
1: Feliz cumpleaños y también de parte de Radio Disney te queremos decir todo el equipo.
0: ¡Feliz cumpleaños! Te desea Radio Disney.
1: Disfruta mucho de este día. Esperamos que sea un año lleno de bendiciones. Y aquí en Radio Disney te seguimos acompañando con más música.

Coleccionando Heridas sorprendió a todos los fans, principalmente de Karol G, pero también a los antiguos fans por ahí. Bueno, no vamos a decir antiguos, ahí más bien ya les dije la edad sin decirnos. Y es que ¿por qué te digo esto? Porque realmente esta colaboración entre el Buki, como vos los conozcas, o como Marco Antonio Solís, no importa. La cuestión es que realmente este estilo como urbano de Karol G mezclándose con el romanticismo de Marco Antonio Solís se convirtió en una de las mejores colaboraciones del álbum Trópico Queta que estabas disfrutando aquí en Radio Disney 101.1. Y es que, ¿qué te parece más bien coleccionar, pero viajes? Qué bonito, ¿verdad? 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

Clocks ganó el Grammy a grabación del año en 2004, consolidando también en esos momentos a Coldplay como una de las bandas más importantes del mundo. Imagínate, tal vez ir iniciando en la música y ser la banda más importante del mundo. ¡Qué bien logró! ¡Qué bueno también para Coldplay! Y es que por acá te estamos preparando, escúchala. ¿Ya sabes quién es? 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

0: Cuenta María Becerra que ella gasta cualquier cantidad de dinero en sus mascotas, que tiene 7 perritos. Entonces, que cuando ella va a viajar, no lo hace como lo hacemos todos, digamos, que usted va en su auto y así, no. Ella paga un jet privado para poder viajar con sus mascotas y gasta cualquier cantidad de dinero, porque cuando ella tiene que salir, entonces les paga un hotel donde ellos pueden hacer diferentes actividades. Y aparte de eso, súmale que dice que les tiene un chef privado para que ellos no coman cosas que después les caigan mal al estómago, imagínate vos. Pero bueno, el que puede, puede, y el que no en algún momento de la vida va a poder, como les digo siempre. Pero bueno, contarte y preguntarte también a vos, entonces, ahora que digo esto de María Becerra, ¿cuánto es lo más que vos has gastado en tu mascota y por qué? ¿Qué fue el regalo más caro que compraste? O Radio Disney una vez se me enfermó y tuve que pagar tanto. Cuéntenme a través de nuestro WhatsApp
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0: Feliz inicio de semana, que esta semana venga cargada de cosas bonitas y de mucho amor. Ojalá conozcas el amor de tu vida, y si ya lo encontraste, entonces valóralo montones y no andes buscando lo que no se te ha perdido, ¿verdad? Porque qué bonito es poder tener esa experiencia de saber que compartís tu vida con la persona que realmente amas. ¿Qué te parece si te dedicamos o le dejamos esta recomendación para que se las pueda dedicar a esa persona que vos tanto querés? Karim León te viene a traer una nueva canción este 2026, tema bastante romántico, se llama Desde que te tengo, y lo escuchás acá en Radio Disney.

0: Es interesante porque hace un ratito te estábamos preguntando que cuánto es lo más que has gastado vos en tus mascotas y si nos llegaron por acá respuestas, aquí nos están contando, vamos a ver, tengo por acá mensaje de Liz. Liz, contame entonces, ¿cuánto es lo más que vos has gastado en tus mascotas? Hola.
1: Buenos días, Radio Disney. Mi nombre es Lizette y yo normalmente gasto el 90% de mi salario en, digamos que mis mascotas, en mis rescatados.
0: Ok.
1: Normalmente rondo los 1,200,000 mensualmente para todos mis rescatados.
0: ¡Qué increíble! Bueno, yo creo que vos lo pensaste, yo también lo voy a decir.

y no nos querés rescatar a nosotros. No, mentira, Liz. Qué carga, de verdad, qué corazón más bonito tenés. Y eso es de aplaudir, de verdad. Gracias entonces por tener ese gesto tan lindo con los animalitos y contarnos a través de nuestro WhatsApp acá en Radio Disney 101.1. Interesante, porque uno muchas veces dice, bueno, Radio Disney, yo quiero ser, y al final no es lo que uno quiera. Ya la vida tiene planeado el camino por donde vos tenés que ir. Por ejemplo, don Omar, imagínate, empezó siendo pastor en una iglesia, pero la vida lo quería como un artista que diera su mensaje a través de la música, y ahora lo vas a escuchar acá en Radio Disney, Virtual Diva.

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1: Creo que todos tenemos una idea de por qué fue que se creó esta canción, ¿verdad? Pero el mismo Juan Carlos Rodríguez, quien fue quien escribió esta canción en 2008, dijo que él nunca pensó que se iba a terminar convirtiendo en un himno en toda Latinoamérica, que no pensó que iba a ser una canción que iba a sonar durante muchísimo tiempo, pero que la creó con la esperanza de que le generara a las personas que estaban pasando por una situación difícil de perder a un ser querido, que le reflejara consuelo, les dé esa esperanza que necesitaban y esa fe de que todo iba a mejorar y que esa persona iba a estar en un mejor lugar. Vos estabas recordando ese tema, o abrazando esta canción más bien llamada Yo te extrañaré de Tercer Cielo. La escuchas acá en Radio Disney 101.1. Y bueno, contarte que vamos a tener que cambiar ahora sí un poquitito el ritmo, porque les tenemos una noticia. Resulta ser que hay un artista que viene para Costa Rica y vos tenés que estar en este concierto porque sé que es uno de tus artistas favoritos. 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
1: 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Esto lo produce

0: Rey te dice, yo no te pido que te enamores. Nosotros te decimos, yo lo que te pido es que por favor no te rindas y sigas luchando por tus sueños, así como lo hizo Maluma y no se rindió en ningún momento de estar vendiendo popis, de estar vendiendo sándwich en su colegio para poder llevar un poco de sustento a su hogar, para poder ayudarle a sus papás a tener ahora los carros que él quiere, la casa de ensueño y viajar a donde él quiera con toda su familia y pasarla bonito. Entonces, ¿qué es lo que hizo Maluma? Muy fácil, nada más dijo, soy capaz, creo en mí y los sueños sé que se me van a cumplir siempre y cuando no me rinda y siga trabajando por ellos. Lo logró, ahora lo estás escuchando acá en Radio Disney con esta gran colaboración, Amigos con Derecho.
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0: Vos nos enviaste tus saludos, hola.
2: Hola, hola, le quiero mandar un saludito a mi papá que el día de hoy cumple años. Feliz cumpleaños, papá, que la pases muy bien.
0: Qué bonito, bueno, nos podemos unir a esa celebración.
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0: Que la pasen muy bonito y disfruten en familia, que es lo más importante. 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

0: De color rubio y así sucesivamente, divino también. Bueno, ahora resulta ser que ahora naranja con su nuevo álbum, y viene uno nuevo también. Hace poco acaba de sacar donde venía esta canción, justamente Tropicoqueta, y ahora acaba de anunciar que el 7 de agosto va a salir No Me Arrepiento de Sentir Tanto, su más reciente álbum, y viene con el color celeste. ¿Con qué nos va a sorprender? Me imagino que va a ser con un álbum de esas canciones que uno dice, no estoy dolido, pero me está llegando montones. Vamos a ver qué tal va a estar ese próximo 7 de agosto. Toda la información vos sabés que la vas a encontrar en el Instagram de Radio Disney Costa Rica y también aquí escuchando Radio Disney 101.1, donde te informamos de lo que pasa en el mundo de tus artistas favoritos.
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0: 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Ya te dije, ir al Instagram de Radio Disney Costa Rica, porque en cualquier momento vamos a estar subiendo una publicación para que vos vayas a participar y la pases bonito con Radio Disney 101.1.
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0: Aparte de que tenemos muchísimas sorpresas para vos, estamos a pocos días de conocer quién va a ser la persona afortunada o afortunado que se va a ir con Radio Disney al concierto de Ricardo Arjona. Vas a poder participar también por La Mamá 101, un conjunto deportivo y un jeans con 26 AC jeans. Y aparte de eso, también tenemos para vos la posibilidad de participar por una beca para aprender portugués con el Centro de Estudios Brasileños. Eso, apenas estamos empezando con los concursos de agosto. Espérate, porque en estos días, si no es que hoy, también vamos a subirte una posibilidad para participar al próximo concierto al que Radio Disney te va a llevar, que somos la radio oficial. ¿De cuál será? Tenías que seguir nuestro Instagram para poder enterarte.
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0: Qué buena la letra de esta canción, lo que nos viene a decir Yuridia, la respuesta de todo ser humano cuando la está pasando mal, pero no quiere aceptarlo. ¿Cómo te encuentras? ¿Bien? ¿En qué estás pensando? Y uno ha ido pensando en aquella persona, en lo que le está doliendo, y uno dice, nada, no estoy pensando nada, nada más me dejé llevar, estoy nada más ido, pero no me pasa absolutamente nada. Qué bueno el tema que saca Yuridia, se llama Eres Mi Nada, una canción de nostalgia, una canción de despecho, pero ojo, quiero que se queden con ese sentimiento, porque escuchen muy bien lo que vamos a vivir en el nuevo álbum de Karol G.
1: 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A veces la vida te golpea tantas veces que dejas de reaccionar, te quedas suspendido en el tiempo, en el espacio. Todo parece seguir bien sin ti.
0: Dejémoslo hasta ahí. Suena a despecho este álbum. Recordemos que las canciones no salen de la nada. Las canciones se crean de vivencias, de cosas que vos has pasado. Y acordémonos que Karol G viene de una ruptura. Entonces esperemos ese ansiado álbum de esta artista. Sale el próximo 7 de agosto. O sea, estamos a pocos días más bien. Pero bueno, más adelante te traeremos más información. ¿Dónde están los que les gusta la música de despecho? Que me envíen una manita arriba a nuestro WhatsApp solamente para saber quiénes son Team Despecho, mientras seguís disfrutando de la compañía de Radio Disney.

0: ¿Te gusta la música de Karol G ahora que estábamos hablando de esa artista? Bueno, vamos a aprovechar que hoy salió esta gran noticia de su nuevo álbum. Te tenemos una sorpresa para vos y en minutos te voy a contar. No te quiero adelantar nada, solo que va a ser con respecto a esta artista. Quédate en sintonía de Radio Disney.
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1: Lo que a vos tanto te gusta escuchar, dos de las canciones de tu artista favorito, una de ayer y una de hoy. Ojo, acabo de enterarme, o bueno, más bien les busqué la información para que vean que sí es cierto lo que les estaba mencionando. Se viene álbum de despecho. Karol G dio un adelanto en uno de sus conciertos, bueno, de sus más recientes conciertos, creo que fue en estos días, y dijo que ese va a ser una de las canciones que vamos a escuchar en este álbum. Pónganle atención a la letra.
2: No

subiendo historias como si estuviera en mi mejor momento. Es un pedacito de lo que vamos a poder disfrutar en este nuevo álbum que sale en pocos días. Por eso, el una de ayer y una de hoy va a ser de esta artista colombiana. Empezamos con el tema de ayer, colaboración entre dos artistas, dos parceras, dos colombianas que se unieron para cantar en 2023, TQG, canción que vas a escuchar en este momento. ¿Qué significa? Te quiero llorar. Ah, no, mentira. Se llama Te Quedó Grande. La escuchas acá en Radio Disney.

Todos los álbumes de Karol G tienen su esencia. Mañana será bonito en el que venía esta canción. TQG habla de empoderamiento. Después Trópico Jeta, un poco de fiesta. Las cosas mejoraron, yo ya estoy de lo mejor. Y ahora se viene No Me Arrepiento de Sentir Tanto, que va a ser un álbum parece a lo que está pintando, como dicen por ahí, de despecho. Pero bueno, vamos con la de hoy. Nos quedamos en Actualidad Trópico Jeta. Fiesta pura, por eso me necesitamos pasarla bonito en ese inicio de semana. Lo escuchas acá en Radio Disney.

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0: Bueno, y les voy a compartir una frase de Bob Marley para iniciar esta semana. El artista decía: ama la vida que vives, vive la vida que amas. Lo escuchás acá en Radio Disney.
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0: Dice Edwin Cass que su abuelo era trailero, el vocalista de Grupo Firme, que su abuelo era trailero y pasó toda su infancia escuchando canciones de los Tigres del Norte. Entonces, que él creció con esto y tuvo la oportunidad una vez de poder ir a observarlos, pero allá de lejísimos, porque no tenían el dinero suficiente para pagar y poder estar al frente y poder disfrutar de esa presentación con ellos. Entonces, que ni lo veía, nada más los escuchaba allá al fondo. Hace unos años atrás, la primera vez que tuvo la oportunidad de compartir con ellos fue porque Grupo Firme se iba a presentar en un mismo lugar. Grupo Firme tocaba sábado y el Tigre del Norte el viernes. Entonces dice que él tuvo el chance de poder ir al concierto, lo invitaron. Le tenían una mesita al puro frente, a un costado más bien de la tarima, una mesita solamente para él, y él se acordó de ese niño que tenía que verlo desde atrás porque no podía, porque no tenía dinero. Entonces él lloraba, dice que lloraba de la emoción. Tuvo que bajarse del escenario, volvió a subir. Cuando subió, lo invitaron a la tarima, lo presentaron los Tigres de Edwin Cass de Grupo Firme, y dice que otra vez empezó a llorar y tuvo que bajar de la emoción tan grande. Qué bonito de saber que había cumplido su sueño. Ahora lo escuchas acá en Radio Disney.

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0: Vos ves en Aitana una persona de admirar, un artista increíble que ha logrado conseguir montones de cosas. Uno ve un simple ser humano que también tiene sus momentos difíciles. Ella misma cuenta en entrevistas que ha tenido que ir o que visita más bien al psicólogo frecuentemente porque es una persona muy sentimental y hay muchas cosas que a ella le afectan. Entonces ella prefiere ir con un especialista que la pueda ayudar y aconsejar. Vos la escuchás acá en Radio Disney y su tema Superestrella.
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0: Bueno, y otro de los artistas que también ha pasado por esos altibajos es el que va a

0: escuchar a continuación, estuvo a nada de retirarse de la música. ¿Por qué? Porque sí, le fue muy bien con Una Lady Como Tú, le fue muy bien cantando diferentes temas antes de llegar la pandemia, pero cuando llegó la pandemia entró en un momento de bloqueo musical que decía, ya no sé qué voy a sacar, las canciones que estoy lanzando no me están pegando, como que ya el público ya no me quiere, ya pasó el tiempo de Manuel Turizo. Pero en ese mismo momento, días después, se le viene a la mente una canción que le cambió la perspectiva y dijo, no, este era el impulso que yo necesitaba para continuar. ¿Lo escuchás acá en Radio Disney?
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0: Escuchamos a Sebastián Yatra con su tema Tacones Rojos en Radio Disney. Y bueno, contarte que estamos listos para iniciar con 30 minutos de música sin cortes. Sí, el tiempo que vos necesitabas para ir por el cafecito de la tarde ya llegó para que vayas, te relajes, tomes un rico café y aparte disfrutes de la música de Radio Disney. Pero antes de iniciar con el expreso, no les había contado que... 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

0: Los que nos pasan también reportes allá en Limón, que nos cuenten entonces cómo es vivir esa experiencia. Nunca he tenido la oportunidad, diría por ahí el TikTok. Pero bueno, también invitarte a vos a que nos envíes tu reporte de sintonía 8691-0000 en nuestro WhatsApp. Vamos a estar contándote que estamos a pocos minutos de subir en nuestro Instagram también. ¿Te gusta la bachata? Bueno, Radio Disney te tiene una sorpresa. Tenés que irte ya mismo a nuestras redes sociales.
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0: Una canción que bien puede dedicarle también mamá a cada uno de sus hijos, o también, ¿por qué no, papá? Pero bueno, me quedo con mamá porque nos estamos acercando al Día de las Madres. Y también Radio Disney anda buscando a la mamá 101. ¿Quién va a ser? Bueno, puede ser vos que nos estás escuchando. 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
0: También por acá tenemos mensaje, dice: justamente estábamos en Ubita, Punta Arenas con mi esposa Franz. Con mi esposa Frania, y dice, y amigos también, y la verdad estaba súper, sin lluvias en la mañana y en la tarde, solamente eso sí, en la pura noche fueron como 3 días bastante divertidos y disfrutamos montones. A veces nos hace falta eso, irnos a la playa y no solamente disfrutar, sino también poder descansar, despejar la mente. Hace una hora llegamos a nuestra casita en Alajuela, gracias a Dios. Bueno, gracias a vos por contarnos. Qué dicha, de verdad que la pasaron.

Bonito, qué dicha que nos comparten esto acá en Radio Disney y qué dicha que ya están con bien en sus hogares, que es lo más importante. Eso es lo que uno necesita a veces, despejarse del mundo y recargar la energía nuevamente. Pero bueno, Radio Disney te ayuda también justamente con la música de tus artistas favoritos. Piso 21, puntos suspensivos.

0: Bueno, y contarte que nos estamos acercando al día para celebrar el Día Mundial del K-Pop en Costa Rica. 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

0: Bueno, y arrancamos nueva hora de programación. Vea, les voy a contar, vamos a tener tema de conversación, pero esto nace de la siguiente manera. Me pongo yo a investigar qué se celebra hoy. Yo dije, vamos a investigar para poder sacar de aquí un temita de conversación y compartir con los oyentes de Radio Disney ahora que van de regreso a casa. Me pongo a investigar y dice Día Internacional de la Planificación Familiar. Y de ahí nace esta idea. Yo, ok, vamos a ver qué tan sinceros son y quiero que me cuenten a través de nuestro WhatsApp. ¿Por qué? Porque el tema de conversación de hoy es Radio Disney. Yo como papá les voy a contar, tengo tres hijos. De esos tres hijos, dos los tuvimos porque queríamos, planificamos poder tener ellos y queríamos tener a estos dos bebés. El tercero fue una bendición, para no llamar un golazo. Quiero que sean sinceros conmigo, Radio Disney. De estos, uno sí, el otro fue una bendición. Si no son papás, Radio Disney, mi papá me ha contado, mi mamá, que a mí sí me planearon. Yo soy una persona que ellos querían tener, bueno, un bebé, o fue una bebé que ellos querían tener, Radio Disney, no, mis papás fueron sinceros y me contaron que yo fui una bendición para ellos. Quiero que me cuenten a través de nuestro WhatsApp, ¿te parece?
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0: Qué difícil, ¿cómo hace uno para poder terminar una relación que ya uno sabe que no va bien, que las cosas no van a funcionar, pero la costumbre no nos deja, ¿verdad que sí? Eso nos lo dice Manuel Turizo en esa canción, Amor en Coma.
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Bueno, y aprovecho para saludar a Kenneth, que ahí me estaba diciendo Radio Disney, qué piezón, ahora que pusimos ese tema de amor en coma de Manuel Turizo. Y también Maluma, la verdad es que sí, la letra de esa canción se las trae, al igual que Soto, que ahí está disfrutando en compañía de Radio Disney. Y bueno, nos vamos también a leer esos mensajes, a ver qué tan real, o bueno, qué tan sinceros más bien son con Radio Disney. Aquí nos dicen Radio Disney, bueno, la verdad es

0: que yo sí fui planificado, según lo que me cuenta mi mamá. Bueno, muy bien, muchas gracias a vos. Yo creo que yo también, bueno, según lo que me cuenta mi mamá, a mí también, yo, bueno, fui planificado y mi hermana también. Ahora, pasa que con mi tío es totalmente diferente y él se ha sido sincero con sus hijas. Él dice, ustedes dos fueron planificadas y a la tercera le dijo, usted fue una bendición que nos enviaron desde arriba. Pero bueno, quiero que ustedes también sean sinceros. Aquí me dicen también, Radio Disney, yo también fui planificada. Bueno, muchas gracias a vos. Esto lo envía Zoe. Zoe, un fuerte abrazo. Y quiero que me sigan contando, que sean sinceros con Radio Disney.
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1: Hola, Radio Disney. Bueno, según mi mamá, yo soy la número 9 de mi familia, soy la menor. Y mi mamá me dice que ella no quería tener más hijos, pero bien, nací yo.
2: O sea, de chilena en una final. Una gran bendición, una gran bendición. Vamos a llamarlo así, Maga. Gracias de verdad por contarnos a través del WhatsApp. También por acá nos dicen, y este está interesante, dice: mis dos hijos fueron completamente planificados. Perfecto, qué dicha, dice. Pero yo, ni nombre me tenía mi mamá, dice. Al final, otro paciente que estaba en el mismo salón buscó mi nombre. A mi mamá se le olvidó cuál era. Entonces, 15 días después, me puso otro. ¡Qué barbaridad! Pero bueno, ahora se llama Iria. ¡Qué bonito nombre, Iria! Gracias de verdad por compartirlo en el WhatsApp.
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2: Y contarte que Radio Disney siempre te tiene buenas noticias. 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Pronto vamos a conocer, o bueno, más bien en esta semana vamos a conocer quiénes van a ser los elegidos que se van a ir con nosotros. Pero también, qué interesante, ¿verdad? Entra uno a la MPM por una cosa y al final termina saliendo que con el pan, que con la cena y hasta con una buena anécdota. 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
1: Zion y Lennox, los verdaderos.

Hace un ratito que estábamos escuchando a Maná, me acabo de acordar que los artistas mexicanos acaban de mencionar que lo más grande que les ha pasado en su carrera musical fue poder cantar en la inauguración de la fiesta más grande del fútbol. Ahora, Waldo, se estabas escuchando hace un ratito con su tema Mi Verdad. Pero bueno, contarte que los créditos del Banco Popular, nada le borra la sonrisa a mamá con esos grandes créditos que nos trae el Banco Popular. ¿Saben por qué? Porque el Día de la Madre tiene que celebrarse a lo grande. 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
0: Estábamos conversando con Karol G y le estábamos preguntando que cómo se siente ella de saber que grandes artistas que ya antes admiraba ahora saben quién es ella, que escuchan su música y que tuvo el chance de colaborar con varios de ellas, como lo hizo con Thalía en el álbum Tropico Queta, como lo hizo con Marco Antonio Solís, con Eddie Loba, y esto fue lo que nos contestó.
2: Es que mi disco se trata de eso, o sea, de hecho Tropico Queta está inspirado en artistas como ellos, en artistas como Juan Gabriel, en artistas como Amanda Miguel, como Rocío Dúrcal, en artistas como Marco Antonio Solís, que está en mi disco, o sea, de tantos de verdad maestros de la música que crecí escuchando y que hoy me siento feliz de haberme dado el gusto de haber hecho un disco que de hecho conecta generaciones, que yo veo que cantan los niños, las mamás, las abuelitas, y eso es mágico. Y de, no sé, poderme sentar a hablar con personas como ellos que reconozcan mi trabajo, eso sí que es especial.
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0: Madonna lista para cantarte acá en Radio Disney. No te despegues, que en minutos venís a escucharla.
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1: Decodificamos la información del mundo gamer para vos en Radio Disney. Los fans de Marvel tienen doble motivo para emocionarse. Marvel Wolverine estrenará este 15 de septiembre de este mismo año 2026.
2: Viví tantas vidas que ya empiezan a mezclarse.
1: Mientras que Marvel 1943 Rise of Hydra llegará durante este mismo año después de retrasar su lanzamiento para ofrecer una mejor experiencia.

0: experiencia. Esto es Código Gamer. Y si eres fan de Star Wars, apunta esta fecha. Star Wars Zero Company llega el 27 de agosto para PlayStation 5, Xbox Series y PC. Será un juego de estrategia ambientado en las Guerras Clon, donde formarás tu propio escuadrón para enfrentar una nueva amenaza galáctica. Si te gusta el mundo gamer, seguí en sintonía de Radio Disney.
1: Hasta aquí Código Gamer. Nos escuchamos en la próxima para más información del mundo geek en Radio Disney.

0: Escuchas a Ariana Grande acá en Radio Disney, listos para prepararnos para 30 minutos de música sin cortes. Diego, pregunta, ahora que vos venías llegando, ¿está lloviendo? Es que yo vi hace un ratito como que estaba medio lloviznando, pero después entré a cabina y ya no supe más.
1: Ya escampó, ahorita está nublado, vamos a ver qué pasa, ¿verdad? Durante...
0: Tal vez si tengamos bonito atardecer.
1: Hay que ver.
0: Que nos envíen reportes,
1: sí,
0: mejor.
1: Sí. Bueno, es que Costa Rica tiene bastantes cambios. No sé si a vos te pasa, ¿qué te gusta más, la montaña o la playa, Brandon?
0: 100% la playa. Bueno, me gusta la montaña, pero soy team playa.
1: Ya somos dos. Bueno, Costa Rica está llena de lugares que inspiran, paisajes que sorprenden y experiencias que se convierten en recuerdos para toda la vida. El Instituto Costarricense de Turismo te invita a recorrer cada rincón de nuestro país, a explorar sus senderos, descubrir su riqueza natural y cultural, apoyar a las comunidades locales y además vivir el auténtico pura vida que nos identifica ante el mundo. Costa Rica te espera, así como nosotros, que qué bonito también es ir compartiendo de buenas canciones.
0: Por eso iniciamos con 30 minutos de música sin cortes.
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0: 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Y hay frases, sí, porque BL siempre cuando lo entrevistan dice que una de las frases es: tal vez hoy no necesitas cambiar todo, quizás solamente necesitas una canción que te recuerde que se vale disfrutar. Así como no tiene sentido que la venís a escuchar acá en Radio Disney.

0: ¿No te pasa que esas canciones como que te llevan a diferentes lugares? Posiblemente hasta algún país, ¿cierto? 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Y nosotros estuvimos también hablando acerca de un tema muy importante. Detrás de muchas canciones hay una persona, una historia o un momento que deja huella. ¿En quién se inspira Fonseca para componer sus canciones? Eso fue lo que nos compartió.
1: Varias personas me han inspirado canciones. Mis hijos, por ejemplo, me han inspirado muchas canciones. Ben, por ejemplo, es una canción que le escribí a mi hija. Paz, Conexión, fue una canción que le escribí a mi hijo Manolo cuando nació. Sí, he hecho muchas canciones. He escrito pensando en... Bueno, a mi esposa le he escrito varias canciones. Pero sí, siempre hay... Mejor dicho, mi inspiración siempre ha sido alrededor de mi vida. Entonces, por más de que haya canciones que no necesariamente sean puntualmente para alguien, pues tiene que ver con mucha gente que está alrededor mío. Y así siempre ha sido mi inspiración.
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0: ¿Qué tal si vos en ese momento te volvés nuestro reportero Radio Disney y nos contás cómo está el tránsito? Ya casi venimos a escucharte. Seguí en sintonía de Radio Disney 101.1.
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1: Hola, hola, gente de Radio Disney, pura vida. Me pueden complacer con La Villa de Ryan Castro y Capo.